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1: Buenas tardes, señoras y señoritas. Aquí está el DJ Héctor Bonifacio Echeverría Cervantes de la Cruz Arroyo Rojas. Esta es la radio que sacó a toda la estación donde el rock vive y no muere. Vamos a escuchar un par de temas de Queens of the Stone Age. Primero vamos a escuchar
2: Queens of the Stone Age and No One Knows here on 8radio.com. Before it, REM, it's the end of the world as we know it. And we kicked off our two of our time together with the Red Hot Chili Peppers and Under the Bridge. Going to change direction entirely now. We're going to do a bit of reggae, starting with Bob Marley and the Wailers and Could You Be Loved?